0: 19 horas, 3 minutos.
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0: 19:31.
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0: 19:45.
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0: 20 horas, 2 minutos.
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0: 20 horas, 15 minutos.
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0: 20:32.
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0: 20:45.
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0: Son las 21 horas.
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0: 21 horas, 15 minutos.
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0: 21 horas, 32 minutos.
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0: 21 horas, 47 minutos.
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mismo es la aseveración para ser un hombre de moral inquebrantable.

0: 22 horas, 3 minutos.
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0: 22 horas, 18 minutos.
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1: 22 horas, 32 minutos.
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0: 22 horas, 47 minutos.
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0: Son las 23 horas, un minuto.
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0: Son las 23 horas, 17 minutos.
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0: Son las 23 horas 30 minutos.
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0: Son las 23 horas, 46 minutos.
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0: Son las 23 horas, 59 minutos.
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0: Son las 23 horas, 59 minutos. Son las 23 horas, 59 minutos.

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0: La 1 de la madrugada, 33 minutos.
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0: 2 de la madrugada, 2 minutos.
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0: 2 de la madrugada, 30 minutos.
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0: 3 de la madrugada, 1 minuto.
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0: 3 de la madrugada, 31 minutos.
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0: Son las 4 de la madrugada, 4 minutos.
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0: Son las 4 de la madrugada, 32 minutos.
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0: Son las 5 de la madrugada, 2 minutos.
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0: Son las 5 de la madrugada, 32 minutos.
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0: Son las 5 de la madrugada, 47 minutos.
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0: Son las 6 de la madrugada, 2 minutos.
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0: Al iniciar un nuevo día es propicio dar gracias al Creador. En este nuevo día gracias te tributamos, oh Dios omnipotente y Señor de lo creado. Tu divina clemencia se ha dignado en sacarnos del horror de la noche a la luz del sol claro. Lleno está de tu gloria todo el vasto teatro. El mundo y cuanto existe es obra de tu mano. Por ti nacen las flores y reverdece el campo. Los árboles dan fruto y el sol nos da sus rayos. Te alaban en las ramas los pájaros ufanos y en el agua los peces cantan tu nombre santo. Dirige, Dios inmenso, y guía nuestros pasos para que eternamente tu santa ley sigamos. 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

0: Son las 6 de la madrugada, 34 minutos.
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0: Muchas gracias.
1: Gracias, Pepe. Gracias, William. Muchísimas gracias.
2: Son las 6 de la madrugada, 46 minutos.

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0: 7:18.
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4: Hola, hola. Hola, ¿qué tal amigos y amigas? Bienvenidos a este, su impacto estelar de hoy, martes, ya marcando en el calendario 16 de junio. Como siempre, qué gusto poder compartir junto a ustedes arrancando esta jornada de programación. Bueno, iniciamos tempranito con el pentagrama y luego el informativo para continuar con lo mejor del entretenimiento durante la mañana y tarde. Saludos cordiales a toda la linda gente de la provincia de Morona, Santiago, a los 13 cantones que conformamos este hermoso rincón amazónico. Saludos también en las diferentes comunidades, parroquias, barrios, instituciones públicas, instituciones privadas, en los comercios, en los emprendimientos. Saludos, muy buenos días a la clase también del transporte por aquí, al sector del transporte, a quienes realizan trabajos en lo que es el taxi, camiones de carga. Muy buenos días. Muchas gracias por acompañarnos a través de la 106.5, el dial orgullosamente sucuense. Recuerde que también estamos en Facebook. Usted nos encuentra como Radio Estelar 106.5 FM, también a través de la www.radioestelar593.com, y si tiene la oportunidad de descargarse la aplicación de nuestra estación, pues qué gusto poderle acompañar las 24 horas del día. Vamos a iniciar nosotros por aquí comentándoles cuál es el cronograma, el estado de nuestras vías. Hemos amanecido con un sol radiante, algo de calorcito en este sector, en nuestra localidad, y creo que esto es por toda la zona austro. Vamos a chequear. Un breve resumen. No tenemos ningún tipo de bloqueo, interferencia para que usted pueda transitar por las vías de nuestra provincia. Macastaisha, Macaspuyo, totalmente habilitadas. Los demás accesos, claro, parcialmente habilitados, pero porque usted debe estar muy atento. Muchas de las veces hay deslizamientos de tierra, piedras, lodo, etc. 7 de la mañana con 40 minutos. Vamos nosotros. El día de ayer, bueno, teníamos planificada una entrevista, no se pudo dar, pero estaremos compartiendo información de carácter internacional, nacional y, por supuesto, local. Y el día de ayer, lamentablemente, se reportó un atropellamiento en nuestro sector, en nuestro cantón Sucúa. Por aquí nosotros vamos a compartirles la nota. A través del ECU 911 se reportó que un camión habría atropellado a varias personas cerca de la parroquia Huambi en nuestro cantón Sucúa. La institución informó la noche de ayer a partir de las 19 horas 38 alertando sobre este siniestro. De manera preliminar se informó sobre un atropellamiento por parte de un camión. La entidad señala que se coordinó la atención policial nacional y el cuerpo de bomberos de Sucúa para brindar atención a los afectados. Nosotros estaremos durante esta mañana también compartiéndoles cómo se encuentran, quiénes fueron afectados, etcétera. Y queremos, por supuesto, también saludar por ahí en el cuerpo de bomberos del cantón Sucúa. Siempre están pues muy atentos y colaborando para que se pueda dar el auxilio, la asistencia necesaria en los diferentes siniestros. 7:41. Vamos a compartirles notas de carácter nacional. Y en el ámbito político, les comentamos que la ex vicepresidenta Verónica Abad reapareció públicamente para expresar su apoyo a una eventual revocatoria del mandato del presidente Daniel Noboa, con quien llegó, pues, recordemos, al poder como compañera de fórmula durante 2023. En entrevista con el medio digital El Balance, S. Abad señaló que la ciudadanía debería sumarse a la recolección de firmas para activar este mecanismo constitucional. al que calificó como el último recurso ante lo que describió como una ausencia institucional en el país. El pasado 9 de junio, el colectivo Revoca S, con el respaldo del ex dirigente de la CONAIE, Leonidas Issa, y el abogado Washington Andrade, presentó ante el CNE una solicitud formal de revocatoria contra Noboa y la vicepresidenta María José Pinto. La Constitución establece que este proceso puede iniciarse tras el primer año de mandato y antes del último, y requiere un respaldo de al menos el 15% del padrón electoral, equivalente más o menos que es de 1.9 millones de firmas. De validarse, el CNE deberá convocar a elecciones. El pronunciamiento de Abad se da tras una tensa relación con Noboa, quien le fue retirando atribuciones progresivamente. La designó como embajadora en Israel y Turquía en pleno conflicto en Medio Oriente y llegó incluso a catalogarla públicamente de traidora. En paralelo, recordemos, su hijo Sebastián Barreiro fue sentenciado este año a 5 años de prisión por oferta de tráfico de influencias en el denominado caso Nene. 7:44 PM. Continuamos con más información. Y en el proceso para elegir al nuevo fiscal general del Estado, continúa avanzando, aunque marcado por retrasos, renuncias y tensiones administrativas. Lo que inicialmente se proyectó para concluir en abril de 2026, ahora tiene como fecha estimada de cierre los días 22 y 23 de octubre de 2026, cuando está prevista la designación de la nueva autoridad. La Comisión Ciudadana de Selección, encargada del concurso, aprobó el pasado 8 de junio una actualización de los plazos del proceso, redefiniendo la hoja de ruta para las etapas que aún permanecen pendientes. Tras culminar la fase de recalificación de méritos de los 28 postulantes que permanecen en competencia, aún se deben superar 3 etapas del proceso. Vamos a conocer cuáles son estas etapas: escrutinio público e impugnación ciudadana, fase de oposición que incluye pruebas escritas y orales y designación final de la autoridad. Ahora, la conformación de la Comisión Ciudadana de Selección. Dentro del proceso de selección también hubo retrasos en la conformación de la Comisión Ciudadana de Selección. Inicialmente se esperaba que este organismo estuviera conformado en junio de 2025 y concluyera su trabajo a inicios de 2026. No obstante, la comisión recién pudo sesionar a finales de enero de 2026, en medio de cuestionamientos sobre las calificaciones obtenidas por algunos de sus integrantes durante el proceso de selección. Renuncias y reemplazos en el concurso. El 27 de mayo de 2026, el comisionado Alberto Flores García presentó su excusa para continuar representando a la función judicial, siendo reemplazado por Jorge Luis Herrera Salinas. Antes de ello, el 27 de enero de 2026, el Consejo de Participación Ciudadana y Control Social anunció la renuncia de María Tocamena, representante de la función ejecutiva, quien fue sustituida por Eduardo Flores Brandt. A estas salidas se sumó la admisión de Sandra Armijos Mijas, coordinadora del equipo técnico de apoyo al concurso, aceptada por el Pleno del Organismo el 14 de mayo de 2026. Según se informó, la funcionaria argumentó una alta carga laboral para justificar su decisión. 7:47 a.m. Nosotros vamos a continuar con más notas de carácter nacional. Saludos por aquí a mi lindísima gente de la Tierra de los Caballeros, el Cantón Logroño, por ahí a la municipalidad, al gobierno municipal, a todo ese departamento que se encarga de la belleza, el ornato, de tener muy lindo a Logroño en su presentación con esas plantas tan lindas de la zona. Si han visitado el Cantón Logroño, podrán pues sin duda alguna apreciar estas hermosas jardineras trabajadas desde este gran equipo. Saludos cordiales para todos ustedes, para mi gran amigo Freddy y a todo su excelente y gran equipo. 7:48 a.m. Vamos a continuar y en esta ocasión nos vamos con notas de carácter político también, ¿no? Pero en torno al tema Progen. O el caso Apagones, como ha sido denominado. Recordemos que esto ya en proceso de fiscalía o que conocen pruebas, documentos, videos, está desde el año pasado, desde el 2025. Así que de a poco se han ido liberando estos chats, videos, documentos, etcétera, y también otras situaciones están sucediendo en torno. La defensa de uno de los técnicos procesados en el caso Progen denunció la presunta pérdida de información relevante y posibles alteraciones en correos institucionales vinculados a la contratación de los generadores. También se reportó dicho ciudadano reportó incidentes con equipos que contenían evidencia del caso. Vamos a continuación nosotros a escuchar este importante reporte que hace nos hace el periodista, el reportero Hernán Higuera. Adelante, Iván.
5: El abogado Edwin Romero, quien defiende a Celso Sánchez, uno de los técnicos que tiene orden de prisión en el caso Progen, ha denunciado la pérdida de información relevante que, según él, ha sido eliminada desde una de las cuentas institucionales de SELEC de funcionarios que estuvieron interesados en la compra dirigida con Progen.
6: Ratificado, esa información ha sido ya manipulada para no llegar a establecer a estos funcionarios que efectivamente fueron los más interesados para que se haga esa contratación y el direccionamiento para la compra de los generadores. Los nombres del ingeniero Byron Orozco, como una de las personas interesadas, constan los nombres del ingeniero Villasís, como una de las personas que conoció efectivamente mediante los correos electrónicos.
5: Además, se ha informado que el fin de semana la defensa de Celso Sánchez ha sufrido actos delictivos. Ha sido robada la computadora del abogado de Sánchez y adicionalmente se conoció que también la computadora que entregó a la fiscalía el técnico ha resultado dañada. Sobre todo eso, el abogado Romero ha señalado que están dispuestos a entregar nuevamente toda la información con fuentes originales para que la investigación por ningún momento se detenga bajo ninguna causa. Y finalmente se hace un llamado a que se cuide la información relevante que está en el celular entregado a Fiscalía de propiedad de Celso Sánchez. Han señalado que esperan que el fiscal general de la Nación pida expresamente la incorporación de toda la información que ha sido respaldada. Con este informe retornamos a estudios.
4: Y dentro del mismo caso, Progen, el demandante, en este caso el demandante y los demandados del caso Progen se unieron para pedir la confidencialidad de cierta información en el proceso judicial que Ecuador planteó en Estados Unidos. Se trata de una solicitud conjunta de SELEC, Progen y otros denunciados. Presentada ante el juez del Tribunal de Florida. Vamos a escuchar la siguiente nota.
7: Este y los demandados del caso Progen se unieron para pedir la confidencialidad de cierta información en el proceso judicial que Ecuador planteó en Estados Unidos. Se trata de una solicitud conjunta de SELEC, Progen y otros denunciados presentada ante el juez del Tribunal de Florida. Lo informa Jacqueline Rodas.
8: La Corporación Eléctrica del Ecuador, SELEC, se unió a Progen y a otras empresas y personas demandadas por el Estado ecuatoriano en Estados Unidos para presentar una solicitud conjunta ante el juez de Florida, William F. Jung. Según el documento firmado por los abogados de SELEC, Progen, sus dueños y directivos Wade y John Manning y Andrew Williamson, y Astrobrixa, representante de Progen en Ecuador, tiene un fin principal, que el juez emita una orden de protección. Las partes buscan mutuamente proteger la confidencialidad de cierta información que pueda ser objeto de exhibición, requerimiento o intercambio de pruebas dentro del proceso judicial. Los solicitantes alegan que con la orden de protección se podrá agilizar la obtención de datos y documentos relevantes entre el demandante y los demandados, así como cualquier tercero que entregue información. Esta causa empezó hace 6 meses, en medio del escándalo por los generadores inservibles comprados por Ecuador a Progen, que permanecen en las centrales Salitral y Quevedo sin producir un solo megavatio. La demanda la presentó Ecuador para recuperar más de 104 millones de dólares pagados a Progen. Ahora se une a los demandados en esta moción conjunta que incluye un anexo de 8 páginas para blindar documentos sobre secretos comerciales, planes o políticas de negocios, finanzas y planes de mercadeo, pruebas o investigaciones, precios y términos de contratos privados y todo lo que ponga en peligro la seguridad, integridad o vida de cualquier parte, testigo, abogado o tercero asociado con el litigio. La petición propone la vigencia de un protocolo consensuado para que a la información sensible se califique como confidencial y la extremadamente sensible, que podría causar un daño irreparable, como altamente confidencial y solo para el uso de los abogados de las partes.
4: 7:54. Nosotros nos vamos a nuestra primera pausa comercial y retornamos con más información. Amplia preocupación. Recordemos, o quienes han estado pues pendientes de los medios de comunicación, redes sociales. Causa mucha conmoción el asesinato de la fiscal de Manta y, por supuesto, hay noticias, avances en torno a esta lamentable noticia suscitada durante este fin de semana. Retornamos.

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0: 7:58 PM. Saludos cordiales. Esto es En Macas para nuestra linda gente por allá en Nuncuy, mi señora Vicky, su distinguido esposo. También para la linda gente de Maderable, con casa allá en Sucuay, en Macas también. 7:58 PM. Vamos a continuar con más información. Y antes de irnos a nuestra pausa, veníamos para, les habíamos, comentado acerca de esta nota tan preocupante que conmocionó, a todo nuestro país. Son varios los asesinatos, los crímenes que se dan o se vienen dando a quienes forman parte de la función pública judicial, abogados, etcétera, ¿no? El asesinato de la fiscal en Manta eleva a 3 el número de funcionarios judiciales ejecutados en Manabí en menos de un mes. La policía capturó al presunto sicario, quien resultó herido durante una persecución. Vamos a escuchar a continuación. Vamos nosotros por aquí con la nota, saludar también a nuestra gente en los Estados Unidos, siempre pendientes de nuestro espacio. Ahora sí, estamos por ahí. Adelante.
1: Este es el señalado sicario que disparó contra la funcionaria judicial. Fue capturado la mañana de este lunes. El implicado, quien resultó herido durante una persecución policial, ya se encuentra bajo estricta custodia oficial.
2: De que tenemos al autor que se encuentra herido.
1: Esta detención se da luego de que las estructuras del crimen organizado perpetraran un nuevo y devastador golpe contra el sistema de justicia en Manabí. El asesinato de la fiscal de investigaciones transnacionales, Gloria Alexandra Bravo Cedeño, ejecutada a tiros en plena vía pública y sin el resguardo policial que su cargo exigía, mantiene hoy las puertas de la Fiscalía de Manta cerradas al público. Respecto a su seguridad, el reporte de la Dirección Nacional de Protección y Seguridad confirma que la funcionaria sí tenía custodia asignada. Sin embargo, uno de los agentes se encontraba de franco y el segundo policía no la acompañaba porque la fiscal solicitó que no lo hiciera, argumentando que no saldría de casa. Horas después se movilizó para almorzar con sus seres queridos.
2: La seguridad se maneja a través de lo que el VIP coordinan con ellos.
1: En menos de un mes, la provincia de Manabí registra el asesinato de una fiscal, 2 secretarios judiciales, abogados en libre ejercicio. Se suma la reciente racha criminal que en los últimos días también cobró la vida de policías y guías penitenciarios en la región. Catalina García,
0: 8:01 PM. Nosotros vamos a continuar con más información y tiene que ver con el caso Porsche. El gobierno nacional ha revelado audios que evidencian que el correísmo articuló una campaña contra el régimen a partir del llamado caso Porsche. Vamos nosotros a escuchar a continuación este reporte gracias a Teleamazonas.
3: Por aquí el caso está en manos de...
0: Tenemos lista la nota. Vamos.
3: La fiscalía, desde el correísmo, se emprendía una investigación paralela dirigida por el expresidente Rafael Correa. Y aquello queda en evidencia en una serie de audios que el gobierno ha ido revelando de a poco. Audios extraídos del teléfono del policía Rodney Rengel, testigo protegido en el caso del asesinato de Fernando Villavicencio. Las transcripciones forman parte de este proceso.
4: Lo pilas, compañero, más, tienen el bloque, tienen todo, tienen el municipio de Guayaquil, puede apoyar también. No paren nada, teniente, lo que necesite me avise enseguida.
3: El episodio, una reunión en la que el expresidente ordenaba hablar de un autoatentado del gobierno, así lo disponía.
4: Esa pendejada, que el presunto atentado, que presuntamente el autoatentado en Novoa, que se ponga a desmentir ellos, por Dios.
3: En medio del llamado caso Porsche, Rengel y Correa coordinaban el seguimiento de sus presuntos involucrados con las imágenes recabadas por Segurep, entonces al mando de Fernando Cornejo, hoy fuera del país.
4: Tenemos cámara vigilando esta casa, quien entra y sale, ¿no?
5: Sí, señor presidente, la cámara está apuntando...
4: Ahora podemos ver las conexiones de llamadas y todo eso, ¿ok?
5: A eso hablaba yo con el señor Fernando Cornejo, de que... como yo manejaba fuentes, el nivel de mis fuentes son muchos delincuentes. Entonces, a ese nivel es un poquito, pero con él estoy ayudándome y me estoy apoyando. Esa información yo no la puedo obtener. Yo le pedí de favor al doctor Fernando Cornejo, que me dijo que me iba a ayudar y ya en estos días...
3: En la reunión participaron Correa, Rengel y otros.
4: Juan Andrés González, que es nuestro coronel de bloque,
6: Patricio Pacheco, que es nuestro director de comunicación, el teniente Rengel, que está haciendo la investigación del caso Porsche, Ronnie Aliaga, que ya, bueno, de los acusados en este caso.
7: Freddy está con Priscila.
6: Entonces esto es tan importante que yo quería hacer un equipo de seguimiento. Todos tenemos algún tipo de interés.
3: En noviembre de 2024, el ministro del Interior, John Reinberg, denunció que se instaló una sala espejo de Segura EP en el municipio de Guayaquil. En febrero de 2026, daba a conocer de libre acceso al sistema de vigilancia que tenían personas particulares. Hoy se saben nombres. Carlos Acoto, del Amazonas.
0: 8 de la mañana con 4 minutos. Y el CNE adjudicó 14.7 millones para impresiones de paquetes electorales, documentos e integración de paquetes electorales de las elecciones seccionales de noviembre 2026. Escuchemos a continuación.
8: El Consejo Nacional Electoral adjudicó contratos por más de 14,7 millones de dólares para la impresión de papeletas, documentos e integración de paquetes electorales de las elecciones seccionales de noviembre de 2026. Estos recursos forman parte del presupuesto total de 102,3 millones aprobado para el proceso electoral. Mientras avanza la producción del material, el calendario electoral continúa con la inscripción de candidatos al Consejo de Participación Ciudadana y el inicio de los procesos de democracia interna de las organizaciones políticas.
0: 8 de la mañana con 5 minutos. Y nos vamos hasta la provincia de Esmeraldas. Una perforación clandestina derramó combustible. Una situación que, por supuesto, preocupa a la población y a todos los ecuatorianos. Los controles militares de esta zona no han frenado el robo de combustible. El día domingo, 14 de junio, se descubrió otra perforación clandestina en Quindín de Esmeraldas, en donde se derramaron hidrocarburos. Vamos a escuchar la nota.
9: Desde el poliducto no han frenado el robo de combustibles. Este domingo se descubrió otra perforación clandestina en Quindín de Esmeraldas, donde se derramó hidrocarburos. Paul Romero tiene el informe.
10: Una perforación clandestina en el poliducto Esmeralda Santo Domingo en la parroquia La Unión del Cantón Quinindé provocó este domingo el derrame de combustible que se esparció con fuerza en una zona agrícola de difícil acceso. Según Petrocodor, se activó un plan de contingencia y se suspendió el bombeo. Personal técnico especializado en coordinación con las Fuerzas Armadas realizaron trabajos de contención para asegurar la zona, evitar riesgos y reparar la tubería. La estatal petrolera no informó la cantidad de combustible derramado y el monto de pérdida. Según informes de inteligencia militar, organizaciones criminales han modernizado técnicas de perforación de los poliductos para robar combustible. Los pinchazos a las tuberías ahora se realizan con sofisticados acoples y conexiones de hasta 8 mangueras que les permiten en 45 minutos llenar 8 tanqueros de 10.000 galones. Los militares han identificado los puntos críticos de la Red Nacional de Poliductos. Xuxufindi, Quito, en los sectores Nueva Loja, 7 de julio, Xuxufindi, Santo Domingo, Esmeraldas, en Rosa Zárate, La Unión, Santo Domingo, Libertad, Manta, en Puerto Cayo, Manglar Alto, Santa Elena, Pascuales, Cuenca, en Guayaquil, Daule, Yaguachi, Pedro Montero, El Triunfo, Pascuales, Libertad, en San Andrés, El Paraíso y Anconcito. Según Fuerzas Armadas, en este año se han decomisado 914.136 galones de combustible, 454 tanqueros y se ha inhabilitado 699 acoples. El Estado pierde aproximadamente 110 millones de dólares cada año por robo de combustible, según información oficial.
0: 8 de la mañana con 7 minutos. Y a través de el radar digital que nos presenta Televistazo, nosotros queremos aprovechar para compartirles, ¿no?, temas importantes que van tomando fuerza en investigación, en chequeo de las redes por parte de la ciudadanía, y tiene que ver con el fenómeno del Niño que ya está en nuestro país. Vamos a escuchar a continuación esta nota.
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Amigos, hoy en el Radar Digital hemos detectado que ha tomado fuerza el interés por la llegada del fenómeno El Niño a Ecuador. Esto sucede luego de que el Comité Nacional para el Estudio Regional del Fenómeno El Niño, conocido también como ERFEN, publicara este lunes un comunicado señalando que existen señales de desarrollo de El Niño en el Pacífico ecuatorial. Recordemos que el NOAA, que es la Agencia Meteorológica de los Estados Unidos, estima el 63% de probabilidad de intensidad muy fuerte de este fenómeno, sobre todo para finales de 2026. Pero aquí un punto importante para precisar. El Comité Nacional ERFEN aclara que actualmente no se

0: diciembre de este año. Y fue el 11 de junio, la semana pasada, cuando la NOAA declaró oficialmente el inicio de El Niño, luego de detectar temperaturas de la superficie del mar que están por encima del promedio en el Pacífico ecuatorial. ¿Y cuáles serían los efectos? Reitero, entre finales de este año e inicios de 2027. En la costa y Galápagos, precipitaciones por encima de lo normal, lo que genera riesgo de inundaciones, también desbordamientos de ríos y deslizamientos de tierra en distintos puntos, reitero, de la costa ecuatoriana, sobre todo en zonas que han sido declaradas como vulnerables. Ahora, en el caso de la Sierra y Oriente, sería lo contrario. Déficit de lluvias, principalmente durante el segundo semestre de 2026 y entre diciembre y febrero de 2027, además de sequías y problemas también en la agricultura y ganadería. Pero más información de este tema, amigos, también lo tienen en nuestra página web ecuavisa.com. Reitero sobre el informe que ha sido publicado hoy a través de un comunicado por parte del Comité ERFEN, es decir, el Comité Nacional que estudia de manera regional al fenómeno del Niño y cómo poco a poco se sigue desarrollando el impacto en cuanto al Océano Pacífico y lo que podría pasar en los próximos meses. Aquí en Televistazo estamos muy pendientes de lo que pueda ocurrir con este fenómeno y siempre en el radar digital y en otros segmentos de este espacio informativo vamos a estar actualizando esta información cuando la noticia lo requiera y estos organismos, tanto nacionales e internacionales, que miden el estado
1: del... 8 de la mañana con 11 minutos. Y uno de los temas que también, bueno, ha causado incertidumbre durante el fin de semana, durante inicios también de esta nueva semana, es sobre el viaje presidencial a los Estados Unidos. Bueno, y ustedes conocerán, vieron el partido de Ecuador y aquí pues estuvo presente el presidente de la República. Esto generó respaldo por un lado, críticas por otro, pero ya la presidencia aclaró detalles del viaje del presidente de la República a los Estados Unidos. Vamos a escuchar a continuación esta nota.
2: El presidente Daniel Noboa de Estados Unidos fue financiado con sus propios recursos y sus actividades del fin de semana fueron de carácter privado. Así lo informó la presidencia de la República a Televistazo. Patricio Díaz cuenta que la agenda oficial empezó este lunes.
3: La presidencia de la República aclaró los detalles de la visita del presidente Daniel Noboa a Estados Unidos. El mandatario viajó el pasado jueves en la noche. La presidencia informó a Ecuavisa que el traslado se realizó en un avión privado pagado con su dinero y sus actividades del fin de semana fueron cubiertas con sus recursos personales. No hubo erogación del Estado, dijeron. Incluso adjuntaron el certificado de viáticos emitido para este viaje, en el que consta que no recibió valor alguno por concepto de viáticos y subsistencias al exterior en este periodo. Y añade el documento que el jefe de Estado nunca ha cobrado viáticos al interior ni al exterior en sus desplazamientos. Ante la sorpresa que causó la presencia del presidente en el partido de la selección en Filadelfia, se aclaró que fue por invitación de la FIFA y no formó parte de la agenda oficial del Estado ecuatoriano. El viernes, el mandatario concedió una entrevista a Televisión Azteca sobre seguridad que aún no ha sido emitida. Mientras que el sábado, la congresista republicana María Elvira Salazar, en su cuenta de X, reseñó un encuentro con el presidente Daniel Noboa. Dijo, compartimos una convicción. La seguridad y la libertad de nuestros pueblos no son negociables. Y resaltó el trabajo conjunto entre Estados Unidos y Ecuador para enfrentar los riesgos de la estabilidad del hemisferio. La presidencia informó que no hubo delegación oficial durante el fin de semana. Y es este lunes cuando el mandatario inició su agenda oficial. Estuvo acompañado del secretario de la Administración Pública, José Julio Neira. Desde este día también estaba ya prevista la utilización del avión presidencial, por lo que aclaró que los recursos del Estado se circunscriben a este lunes. El mandatario tenía previsto su retorno luego de estas actividades.
1: 8 de la mañana con 14 minutos. Vamos a continuar con más información importante, por supuesto, y tiene que ver con el ámbito deportivo. El Ministerio de Educación, Deporte y Cultura dispuso el día de ayer, lunes 15 de junio, la intervención temporal del Comité Olímpico Ecuatoriano, COE, y designó a Noelia Carolina Caicedo como representante legal temporal de

0: organismo. La medida se da en medio de un conflicto que se extendió por varios meses. El viceministerio del deporte se negó a inscribir la directiva del COE elegida en mayo de 2025, con respaldo del Comité Olímpico Internacional, alegando observaciones legales sobre la reelección de sus dirigentes y criterios de la Procuraduría General del Estado que limitaban su continuidad. Vamos a escuchar esta importante nota a continuación.
1: Buenas tardes. En efecto, la decisión del gobierno se sustenta en que actualmente la entidad no cuenta con un directorio legalmente registrado ni tampoco con un representante reconocido. Según el documento, se ha expuesto que se han agotado todas las instancias administrativas y judiciales. Esto en relación con el proceso de registro del directorio del COE, por lo que el Ministerio de Educación, Deporte y Cultura ha decidido aplicar una intervención temporal para evitar justamente que la institución se pueda paralizar y con esto también a su vez garantizar la continuidad de las actividades administrativas y deportivas al interior de la entidad. Indicar que debido a esto se ha designado a Noelia Carolina Caicedo como la interventora quien va a seguir el proceso de designar al nuevo directorio de la entidad. Esa es la información a esta hora de la tarde, compañeros, amigos televidentes. Indicar que también se están llevando reuniones y que posteriormente, según lo que hemos podido tener información, se dará una rueda de prensa indicando cuáles serán las acciones de esta intervención.
0: 8:16 minutos, y qué importante, ¿no? Era hora que haya la preocupación sobre este importante tema. Tema que ha afectado incluso a nuestra gente, aquí en la provincia de Morona, Santiago, aquí en nuestro cantón. Profesionales del ámbito deportivo en diferentes áreas que dependen de la federación, que dependen de las ligas cantonales. Impagos varios meses, incluso les adeudan sueldos de meses del año 2025. Lamentamos que el deporte y quienes están al frente de la formación de nuestros jóvenes, adolescentes y niños en el ámbito deportivo no sea tomado en cuenta con la importancia necesaria. Aquí en nuestra provincia, recordemos, hemos tenido a través de muchísimos años, pero en estos últimos tiempos, a grandes exponentes, representantes, talentos en el básquet, en el fútbol, ajedrez, patinaje, ciclismo. Se está generando como suelen decir en el ámbito deportivo, una gran camada de talentos. Y hay estos grandes profesionales que trabajan con ese compromiso, con ese amor al deporte y a la formación. Pero lamentamos que sean tratados de tal manera, que no tengan a tiempo sus sueldos, que tengan que estar mendigando el pago. Y hoy por fin, a través del gobierno nacional, se va a hacer una intervención definitiva. Pero ojalá que esto tenga pues la celeridad del caso, ¿no? Que no quizá tengamos de aquí al próximo año que estar comentando sobre resultados, informes, porque recordemos que ya va casi un año aplazado un concurso, una designación de un nuevo directorio. ¿Y quiénes pagan los platos rotos de la mala gestión, administración sobre todo, de estas instituciones? Son nuestros ciudadanos, especialmente nuestros niños, niñas, jóvenes, adolescentes, que son los principales beneficiados de estos proyectos. Repito, Morona Santiago tiene un talento extraordinario deportivo que ya está siendo incluso referente en diferentes provincias. Y vale la pena que a pesar, no sé, por ahí de no tener esa competencia directa en lo que son el ámbito de la federación, ligas cantonales, las autoridades sí se preocupen por exigir, por dar seguimiento para que estos profesionales puedan recibir a tiempo sus sueldos y sigan formando a estos grandes talentos que tan orgullosos nos hacen sentir de ser sucuenses. Vamos con otra nota de ámbito nacional. Y el Registro Civil ampliará su atención los sábados en 14 agencias del país. El Registro Civil de Ecuador informó de manera permanente, 14 agencias ubicadas en 11 provincias atenderán los días sábados en horarios de 8 a 17 horas. La medida busca dar facilidad a los ciudadanos que no pueden acudir de lunes a viernes. Vamos a escuchar a continuación cuáles son las provincias que tendrán esta disposición de trabajar también los sábados. Adelante.
2: ¿Qué tal, amigos? En este momento nos encontramos en el Registro Civil porque tenemos una gran noticia, y es que por primera vez en la historia va a brindar atención los días sábados para todo tipo de trámites, para los pasaportes, los matrimonios, también los certificados de nacimiento y más. Esto se realizará en 14 puntos de 11 provincias del país.
3: Vamos a tener atención todos los sábados de aquí en adelante hasta el mes de diciembre. Esto vamos a atender en horario normal de 8 de la mañana a 5 de la tarde.
2: 14 puntos en 11 provincias. ¿Cuáles son las provincias?
3: Bueno, las provincias que vamos a atender es Imbabura, Orellana, Pastaza, Tungurahua, Manabí, Santa Elena, Azuay, Loja, El Oro, Guayas y Pichincha. En los cuales las agencias que vamos a atender, pues, es Ibarra, El Coca, El Puyo, Ambato, Puerto Viejo, Santa Elena. En Cuenca, en la agencia de San Blas, Loja, Machala. En Guayaquil vamos a atender en el gobierno zonal y también en la agencia 9 de octubre. En Quito, pues aquí en La Matriz, en Tumbaco y en Rumiñahue.
2: Y para finalizar, te contamos que las atenciones empiezan este sábado 20 de junio, que los precios no han cambiado, siguen siendo los mismos. Y para agilidad en tus trámites, ven con antelación. Y para ampliar esta y otras noticias, mira nuestro noticiero 24 horas.
0: 8 de la mañana con 21 minutos. Ya ustedes ya conocieron, pues, la ampliación de todos estos horarios. Claro, son en otras provincias de nuestro país, pero no dejemos, pues, por el final todo este proceso importante que se lleva incluso previo a elecciones. 8:22. Vamos a continuar con más notas, y en este caso queremos también aprovechar el espacio para saludar a quienes reportan sintonía por aquí. Gracias. Desde los Estados Unidos también nuestra linda gente pendiente de lo que sucede en nuestro país y en el paraíso amazónico. Saludos a quienes hacen patria en otro lugar de nuestro planeta. Ecuatorianos valientes, ecuatorianos decididos, y que hoy, pues, sabemos que extrañan el paraíso amazónico, pero están por ahí cerquita a nosotros a través de la conexión que nos permiten los diferentes medios, en este caso el ámbito digital. 8:23. Vamos nosotros a compartirles notas de carácter nacional y también local. Saludar también a la distinguida ciudadanía que reporta sintonía. Y el gobierno, luego de esta disposición, nos dicen, para que intervenga el Comité Olímpico, sería importante que den a conocer, dice, con prontitud lo que sucede. Muy buenos días, gracias por compartir esta importante noticia. Y es verdad, nosotros quienes trabajamos en el ámbito deportivo hemos tenido que costear nuestros viáticos, nuestros viajes, pero jamás hemos tenido ese respaldo o ese apoyo importante que deberían dar al deporte. ¿Hasta cuándo? Solamente en momento de campaña somos tomados en cuenta. A estar atentos con todo esto, nos dicen. 8:24. Hay una lamentable nota que queremos compartir nosotros, y lamentablemente, ¿no?, en el río de Sevilla, Don Bosco, desapareció Francisco Tanchín en el río Huenpain, ubicado en la zona de Transcutucú del cantón Sevilla, Don Bosco. Las labores de búsqueda de Francisco se realizan en el río Huaypain, en Sevilla, Don Bosco, tras su desaparición durante las fuertes lluvias que afectan a la zona. autoridades, organismos de socorro y comuneros mantienen los operativos de rastreo, mientras su familia espera noticias sobre su paradero. Ante el suceso registrado en la comunidad San Martín, también el gobierno municipal del cantón informa que se instaló una mesa técnica de emergencia. Aquí hacen esa recomendación especial a la ciudadanía, a los jóvenes, a quienes pues gusten incluso asistir, visitar nuestros ríos, que lo hagan con total precaución. Tener en cuenta, ¿no? Vamos por aquí nosotros también a compartirles lo que va sucediendo en torno a esta lamentable noticia. 8:25 a.m. Vamos nosotros a nuestra última pausa comercial y retornamos con el último bloque de información. No se vaya.
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0: Estamos de retorno con más de su impacto estelar, 8 de la mañana con 29 minutos. Y vamos por aquí con notas de carácter provincial. Les comentamos que Ban Ecuador, bueno, este es un programa nacional, pero vamos a escuchar a quien dirige, en este caso en la zona, Ban Ecuador, que impulsa la colocación y canalización de créditos en diversos cantones de la provincia de Morona, Santiago. Además, se conoció en las últimas horas que Marco Cobos Vivar fue designado como nuevo gerente zonal de la institución. Escuchemos a continuación.
1: Bancaria del Estado le preocupa esta situación y anunció que mantendrá reuniones con funcionarios del vecino cantón para acelerar estos créditos.
2: De acuerdo a lo que ya se ha mencionado, hay 100 millones nuevos de recursos para este crédito, 7x7 a nivel nacional. Y claro, para Morona Santiago no es la excepción. Hay recursos muy importantes que tenemos y debemos canalizarlos de manera urgente, porque es el pedido de nuestro señor presidente Daniel Noboa, porque es un programa de gobierno. Para el efecto, nosotros necesitamos el acompañamiento de los técnicos, que muy bien lo vienen haciendo del MAG. Un saludo muy afectuoso a Marcelito Valverde, quien se ha puesto la camiseta de la tricolor y viene haciendo un acompañamiento bien fuerte también a lo que es el 7x7 entre MAG y Ban Ecuador.
3: ¿Cuál es el cantón que más recursos ha recibido en este crédito?
2: Ya, el cantón que más ha colocado y ha tramitado créditos, ha gestionado, es Limón Imbanza. Limón Imbanza está sobre el $1.5 millones ya colocados desde que salió el producto 7x7 en Limón Imbanza. Acordémonos que Limón Imbanza también atiende al cantón San Juan Bosco. Hemos visto con buenos ojos la gestión de nuestra gerente Lorena Fernández en Limón Imbanza, quien con todo el equipo humano que tenemos en esa oficina ha reactivado la ganadería, la agricultura, no solo en Limón Imbanza, alrededor, en parroquias de Limón Imbanza, sino también en nuestro cantón vecino de Limón Imbanza, que es San Juan Bosco. Este crédito 7x7 se ha visto de buena manera por nuestros clientes agricultores y ganaderos y están acudiendo al banco de manera masiva.
3: ¿En qué otros cantones se ha colocado este crédito?
2: Ya, de ahí estamos, obviamente, Morona, en su capital, Macas, en todas las parroquias adyacentes. Macas está también ya bordeando el $1.5 millones. Estamos con Palora, con cifras similares, Gualaquiza también que está sobre el $1 millón. Estamos llegando también a Tihuinza, San Juan, San José de Morona, estamos en Taisha. Pablo VI, que es una oficina, entre comillas, pequeña, ya superó el $1 millón. Pablo VI atiende lo que es Pablo VI y Huamboya. Tenemos un poquito de rezago en Sucúa. Tenemos una reunión con el principal del MAG y los técnicos de Sucúa para ver mejoras y sobre todo ver el camino para que los agricultores y ganaderos del cantón vecino a Sucúa también sean beneficiarios de este crédito 7x7. Ahí estamos con una colocación de unos $400 mil, lastimosamente.
3: ¿Cuáles son las condiciones, los requisitos para este crédito?
2: Ya, para este crédito, el requisito es tener la actividad, el principal requisito, tener la actividad, sea agrícola o ganadero. Ahora, el trámite, ¿cuál es el trámite? Hacemos una cordial invitación a todos nuestros ganaderos, a todos nuestros agricultores que se acerquen a las oficinas de Ban Ecuador. ¿Sí? Nosotros ahí les revisamos en el sistema, que no tengan ningún tipo de impedimento, estén bien, cumplan algunos requisitos, y les ponemos o les inscribimos en una base de datos. Sí, esa base de datos todos los días es enviada a Cuenca. Sí, Cuenca baja a MAG Zonal Cuenca y el MAG Zonal Cuenca envía esa base de datos acá al MAG provincial, sea Maca, sea Sucúa, sea Pablo VI, donde están los clientes. ¿Qué es lo que tiene que hacer el técnico del MAG y están haciendo? Contactarse con el cliente, hacerle unas preguntas, ponerse de acuerdo fecha y hora de visita y tienen que hacer la visita en territorio. Entonces ellos lo que tienen que es verificar que haya la actividad y a nosotros nos entregan o las AFC, que es para agricultores y ganaderos menores, y las RNA, es el Registro Nacional de Agricultura, para ya ganaderos que tienen o necesitan montos mucho más grandes, o agricultores.
3: Es una verificación de la actividad.
2: Totalmente. Eso es en territorio, no en escritorio. Ahora, a nosotros nos llega eso, esa base de datos ya verificada, si tienen, no tienen, si tienen, y nosotros nuevamente nos ponemos en contacto con el cliente. Estimado cliente Marco Cobos, usted ya tiene el registro, por favor acérquese. Viene, ya quedamos con el cliente y le visitamos nuevamente en territorio. Le tomamos los datos, vemos cuánto necesita, ya hacemos un análisis objetivo y financiero de la capacidad y sobre todo cuánto es lo que necesita el cliente. Y en base a eso nosotros hacemos el trámite del crédito. Todo eso, entre que recibimos las RNA o las FC, nos estamos demorando 5 o 6 días en entregar el crédito. Cuando son montos mayores es inmediato.
3: Hago un llamado a los agricultores y a los ganaderos para que aprovechen de este crédito.
2: Claro, muchas gracias, vuelvo y repito, por el espacio. Ustedes son quienes nos ayudan a masificar la información y sobre todo esta información que lleva Ban Ecuador a sus agricultores y ganaderos conjuntamente con el MAC para que se acerquen de forma masiva. Es la hora y es la oportunidad, gracias al gobierno central liderado por Daniel Noboa, quien ha puesto este crédito 7x7 para reactivar de manera muy fuerte la agricultura y la ganadería a nivel no solo de nuestra provincia, sino a nivel nacional. Acordémonos que Morona Santiago es una provincia pecuaria por excelencia. Entonces, he ahí los resultados, he ahí, estimados agricultores, ganaderos, acérquense con toda la confianza a las oficinas de Ban Ecuador, que van a ser atendidos con nuestros oficiales de negocios en toda la provincia de una manera muy empática y sobre todo ágil.
0: 8:36 a.m. Y pues aprovecha, agricultor y ganadero, emprendedor, de todas estas facilidades que otorgan, pues con esos programas, ¿no? A través de Ban Ecuador 7x7, y usted podrá pues adquirir por ahí un crédito que permita desarrollar su proyecto. Vamos con otra nota, y el gobierno nacional vinculó ya el atentado que sucedió en Machala durante este fin de semana hasta las oficinas de Arcón. Vamos a escuchar los resultados, quizá a través de estos operativos, investigación. Se presume obviamente que esto sería en represalia a los trabajos que vienen realizando en contra de la minería ilegal. Vamos a escuchar a continuación esta nota.
4: Dirigido contra las oficinas de la Agencia de Regulación y Control Minero Arcón, alarmó a los habitantes de la capital orense. La detonación dejó daños en al menos 10 edificaciones. Los detalles en el siguiente informe.
5: La violencia vuelve a golpear a Machala. A las 20:20 de este viernes, una fuerte detonación con explosivos irrumpió la tranquilidad de los habitantes del centro de Machala. El estallido ocurrió en las calles Buenavista, entre Rocafuerte y Bolívar. El artefacto fue lanzado al edificio de 5 pisos en donde funciona la Defensoría Pública y la Agencia de Regulación y Control Minero, Arcón. La onda expansiva se sintió a 2 kilómetros a la redonda y destrozó ventanas, puertas y techos de 10 inmuebles. Mientras los vecinos salían de sus casas asustados, personal del Cuerpo de Bomberos inspeccionaba los edificios para descartar personas heridas o atrapadas.
6: De la información que nos levantamos acá, es una motocicleta circulando con un acompañado de un vehículo automóvil, van lanzando el artefacto explosivo e inmediatamente hace la detonación.
5: En la escena, los agentes encontraron panfletos con amenazas dirigidas a funcionarios de Arcón. En los escritos se leía: primer aviso para los corruptos de Arcón que vienen a extorsionar y a poner vacunas al sector minero. Incluso mencionaban al director ejecutivo de la institución. Tras el atentado, el Ministerio de Energía y Minas emitió un comunicado en el que señala que el hecho ocurrió después de la ejecución de 88 operativos contra actividades de minería ilegal en distintos sectores de la provincia de El Oro. Con las primeras luces de este sábado se dimensionó las consecuencias del atentado. Vidrios rotos, estructuras dañadas y escombros dispersados en las aceras. Personal municipal y propietarios de los locales trabajaban en labores de limpieza. Según el Grupo de Intervención y Rescate de la Policía, el origen de los explosivos sería peruano.
7: Era aproximadamente 3 kilos de un explosivo específico con mecha lenta.
5: Hasta el cierre de este reportaje, el perímetro del ataque permanecía cerrado al tráfico vehicular y varios locales continuaban sin atender al público, mientras avanzaban las labores de limpieza y las investigaciones para identificar a los responsables de este nuevo hecho violento que sacude a la capital lorense.
0: 8:39 a.m. Muchísimas gracias a todas a todos esos reportes de sintonía que hacen a través de nuestro contacto, a través del Facebook en vivo. Y por aquí también tenemos unos mensajes que nos hacen llegar y piden, por favor, más conciencia a los ciudadanos al momento de conducir. Nos dicen que hay preocupación por el uso de las motos eléctricas por menores de edad, que invaden vías, hacen uso de veredas. ¿Hasta cuándo? Las autoridades, la policía debería estar controlando el uso de estas motocicletas, que si bien no están reguladas, por lo menos que no estén invadiendo vía y causando siniestros. Muchísimas gracias a esos reportes de sintonía que nos hacen nuestros queridos amigos a través del 099-217-8257. El presidente de la República, por aquí, ha emitido su agenda, la cual ya compartimos nosotros a través de las redes sociales. Nos preguntan y nos dicen que por qué no comentamos quizás acerca de esto. Ya les presentamos la agenda que tiene prevista hoy el presidente. Ha manifestado ya que los recursos utilizados durante su presencia en este fin de semana, en el partido, etcétera, han sido con recursos propios, recursos privados. 8:41. Vamos nosotros ya cerrando este espacio informativo, noticioso. Hemos tenido, miren, una hora y un poquito más de noticias completas. Hoy no tuvimos invitado, pero para el día de mañana esperamos contar con la presencia de este ciudadano o ciudadana que viene a compartir con nosotros un breve análisis en torno a lo que está sucediendo en el ámbito nacional coyuntural. Vamos a confirmar nosotros por aquí la presencia de este profesional del derecho. 8:41. Nos vemos el día de mañana con más información. Mientras, gracias por la gentil sintonía y recuerde que aquí se viene con lo mejor del entretenimiento musical, Iván Morocho. 8:42. Nos despedimos. Chau, chau.
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Bien, tenemos ya exactamente 9:05 a.m. Aquí iniciamos lo que es Zona 33. Bienvenidos, bienvenidas. En esta tu estación radial somos Estelar 106.5. Desde el paraíso de la Amazonía, para toda la provincia y el mundo. 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Saluditos a todos ustedes. Gracias por estar nuevamente compartiendo siempre en esta tu estación. Para mí es un gustazo inmenso estar nuevamente acá en los estudios, en cabina, para compartir siempre buena música, ese buen ambiente musical que hacemos acá en la estación. En este martes 16 de junio, desearles a todos ustedes un excelente día. Vamos a irnos con la frase del día de hoy. Dice: una sonrisa para comenzar el día, una oración para agradecer la vida, un café para motivar la jornada y un mensaje para decirte a todos ustedes que nos escuchan, Dios les bendiga siempre. Aquí iniciamos lo que es Zona 33. Mi nombre es Iván. Un gustazo inmenso estar nuevamente junto a ustedes. Las comunicaciones lo pueden hacer al 0995-710716. Totalmente habilitado para que formen parte del programa. Con las sugerencias, con los mensajes. Hoy una mañana radiante acá en nuestro paraíso de la Amazonía. Enviarles un saludo muy especial a todos ustedes que ya están laborando, que ya están trabajando por nuestro país. En todas las compañías de taxi, ¿qué tal? Buenos días. En los buses. A todos ustedes que están en las empresas públicas y privadas, mil gracias por estar en nuestra sintonía. También a las amitas de casa, que ese trabajo también es muy fuerte. Desearles un excelente día. Vamos a irnos como siempre, iniciamos acá en el programa Siempre Románticos. Vamos junto a Alex Ubago, a Gritos de Esperanza. Bienvenidos, bienvenidas en tu Zona 33.

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Ahí están las personas que quieren invertir en bienes raíces. Esta es la oportunidad de hacerlo. Ya tenemos exactamente en los estudios de Radio Estelar, tenemos exactamente 10:06. Atención a la siguiente frase del día de hoy. Dice: que la necesidad no te convierta en traidor, porque necesidad tenemos todos, pero lealtad pocos.

Bien, antes de irnos con más del programa, vamos a irnos con los saluditos. Vamos con el saludito de Macas, gracias por escucharnos. Ahí estamos junto a Jessica, gracias. Muchas bendiciones, dicen por acá. Vamos a ir con el saludito en el centro de la ciudad para Leandro. ¿Qué tal? ¿Cómo estamos? Buenos días. Vamos con el saludito en el Belén para mí, para Nirma. ¿Qué tal? ¿Cómo estamos? El saludito muy especial para ustedes. Gracias por escucharnos. Vamos con el saludito. Estos son los artesanos para Marifer, que nos cuenta que está full sintonía. Gracias por estar siempre en sintonía de la 106.5. Vamos ahí con un saludo. Esto es allá en Loja por la magia de la internet. Les saludamos para Steffi. ¿Qué tal? ¿Cómo estamos? Buenos días. Vamos también con el saludito en Ceiba para Eva. Nos cuenta que está full sintonía. Mil gracias. Amiga, el saludito en el centro de la ciudad para Patricia. ¿Qué tal? ¿Cómo estamos? Buenos días. Tenemos ya exactamente las 10 de la mañana con 8 minutos. Nosotros avanzamos con más del programa. Vamos a irnos con algo de esto. Estamos junto a Andrés Calamaro. Ahí estamos junto a La Flaca. ¿Qué tal? Avanzamos en el programa en tu zona 33.

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Ya tenemos exactamente las 11 de la mañana con 13 minutos en este martes 16 de junio. Como siempre compartiendo buena música, gracias por estar en nuestra sintonía. Vamos a irnos con la siguiente frase del día de hoy. Dice, el día será como tú lo hagas, así que levántate con el sol y brilla. Ignora cuando te critiquen, escucha cuando te aconsejan y aléjate cuando no te valoran. Así de fácil y sencillo, pero nunca hacemos caso a los consejos, ¿sí o qué? Siempre volvemos a caer con la misma piedra. Ahí mismo tropezamos nuevamente. Vamos a irle animado en esta mañana. Seguimos compartiendo como siempre esta energía positiva para todos ustedes. Antes de irnos con más, vamos a irnos con los saluditos. Esto es para Martita. ¿Qué tal? ¿Cómo estamos? Buenos días. Vamos también con el saludito. Esto es en el Belén. Ahí somos para Patico, gracias por escucharnos. Me dice, ¿qué tal mi pana? Saluditos acá en Logroño para Luis, ¿qué tal mi estimado amigo? Exactamente las 11 con 14 minutos, vamos a recordar estos grandes temas de lo que ahora como estamos viviendo, lo que es la fiebre del mundial. Vamos a irnos con las mejores canciones que ha tenido en los mundiales. Vamos a irnos con algo de esto, a ver qué tal, cómo vamos. Las mejores canciones para mí en lo que va siendo lo del mundial, de la FIFA. Este es Dreamers, esto fue en Qatar 2022. Vamos a revivir nuevamente estas canciones espectaculares que fueron

Ahí estamos con una recopilación de las mejores canciones de lo que es el Mundial de la FIFA. Qué buenos ritmos, claro que sí. Ya tenemos exactamente las 11:43. Y también podemos recordar una también de las canciones más icónicas también en nuestro tiempo. Estamos hablando de esta canción de la Italia 90, en el Mundial de Italia 90. También una de las canciones más espectaculares que en ese tiempo había, ¿no? Creo que también ahora también sigue sonando mucho esta canción. En ese tiempo no existía lo que es redes sociales. Tampoco con decirles que no había internet también. Y lo que sí había eran las televisiones en ese tiempo a blanco y negro. Y los pelucones se daban el gusto también de tener el televisor a colores. Yo me acuerdo que el televisor que teníamos era blanco y negro y era en esas cajas de madera. Y uno feliz por estar viendo el Mundial en ese tiempo. Estamos hablando en el tiempo de que se enviaban cassettes. Uno se grababa la canción y se le decía, esta te la dedico. Y enviaba con un amigo. Con un amigo enviaba el cassette. Y encima de eso, el amigo se quedaba con ella. Qué buenos recuerdos, ¿no? Qué buenos recuerdos en nuestra época. Aquí reviviendo los éxitos en lo que es el Mundial de la FIFA. Y me vino a la mente muchos recuerdos bonitos de la infancia, ¿no? Los buenos amigos, los buenos compañeros de lo que es en el colegio, en la escuela. Las vivencias que uno se vivió. Muy bonito, muy bonito. Pero avanzamos con más. Antes de irnos más con la buena música, vamos a irnos con la siguiente frase del día de hoy. Dice, nunca te quejes de trabajar toda la semana hasta tarde. Recuerda que hubo un día que le pedías trabajo a Dios. Solo di gracias a Dios por el trabajo. Hay a veces que siempre decimos eso, ¿no? Tenemos nuestro emprendimiento, tenemos nuestro negocio y hay veces que, como siempre, hay veces buenos, hay días buenos, hay días malos. Lo único que hay que hacer es ser agradecidos para que nos vaya muy bien. Esta es la nueva canción de Shakira, Dai Dai. Un ritmo muy contagioso, muy pegajoso. Continuamos nosotros con más de la buena música. Ya nos quedan escasos minutos del programa. Vamos avanzando con más. Gracias por dejarme formar parte de su día a día en esta tu zona 33.

0: 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Ya tenemos exactamente las 11 de la mañana con 58 minutos y estamos llegando a la parte final del programa. Un gustazo inmenso haber estado junto a ustedes. Sin antes irnos con la última frase del día de hoy. Mucho oído esto, me interesó esta frase. Dice, no busques cuentos con final feliz, busca ser feliz sin tanto cuento. ¿Qué les parece eso, Vamos a irnos con los últimos saluditos para Marixa. Este es en el Belén. ¿Qué tal? ¿Cómo estamos? Buenos días. Vamos también con el saludito en Logroño para Víctor. ¿Qué tal? Gracias por su reporte de sintonía. ¿Cómo estamos?
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0: Vamos también con el saludito en Macas. Este es en el Valle de la Loma para Nélida. ¿Qué tal? ¿Cómo estamos? Gracias por escucharnos. Y así estamos diciendo hasta el día de mañana. Se me cuiden muchísimo. Como siempre les digo, pórtense bien, que nada les cuesta. Y conmigo será hasta el día de mañana, si Dios lo permite. Chao, chao.

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0: Son las 12 horas 30 minutos.
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0: Son las 13 horas, 2 minutos.
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0: Son las 13 horas 32 minutos.
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0: 14 horas, 2 minutos.
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0: Son las 15 horas.
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Estoy exactamente ya a las 16 horas 16 minutos, definitivamente. Así con buen entusiasmo vamos acompañándoles a cada uno de ustedes con la mejor música a través del dial 106.5 en esta tarde bonita de martes, segundo día de labores. Hoy estamos 16 de junio del año 2026. Enviamos saludos para Juan Carlos, para Frank. Estamos con Joffrey también, gracias. Este es la ciudad de Macas. Para Mercedes también, a propósito, acá en el barrio aeropuerto, gracias por estar siempre en nuestra sintonía. 0984-548365, línea activa para que usted forme parte de nuestro programa hasta la hora 19.

Y son exactamente las 16:25 minutos, 4 de la tarde 25. Y al son de Descontrolados, por supuesto, en esta tarde, martes, segundo día de labor y recién. Enviamos saludos para Juan Carlos. Igualmente para Daisy, gracias. Esto es en el barrio centro de nuestra ciudad. A la gente de Río Blanco también, ¿qué tal? Buenas tardes. Que nos habían solicitado algo de bachatas y bachanatos. Ya se nos viene un poquito más adelante. Pégate un poquito, pégate, pégate un poquito. 16:25 del cemento Ciencia y Tecnología. Una especie de reina terrestre recién descubierta en Ecuador ya enfrenta varias amenazas. Importante saber qué está pasando también con nuestra naturaleza. La especie fue nombrada como Prismantis etza y fue hallada en Zamora Chinchipe. Una nueva especie de reina terrestre con nombre de Prismantis etza fue descubierta en el lado ecuatoriano de la cordillera de Cóndor, que sirve de frontera natural entre Ecuador y Perú, según informó el Instituto Nacional de Biodiversidad. Los investigadores que forman parte del INABIO y de la Universidad San Francisco de Quito y Wolfgang descubrieron la nueva especie durante expediciones científicas realizadas en las zonas del Río Blanco en la provincia amazónica de Zamora, Chinchipe, fronteriza con Perú. El hallazgo se sustenta en evidencia morfológica y genética que confirma que se trata de una especie previamente desconocida para la ciencia, añadió el instituto. Las características: esta proviene de la lengua shuar y hace referencia a una figura central de la cosmovisión de un pueblo indígena amazónico del mismo nombre, ubicado en el este de Ecuador. Es un ser asociado al sol y a la transmisión de conocimientos esenciales para la vida, una denominación que busca reconocer la estrecha relación entre la biodiversidad y el patrimonio cultural de la región, señaló el INABIO. La rana descubierta presenta características únicas que la diferencian de sus parientes. Mientras más cercanos entre ellos se destaca pues los pliegues de soltadores formados por pequeños tubérculos, una llamativa mancha amarilla en la región igual de las hembras, una combinación de rasgos anatómicos que no se observan en otras especies conocidas del grupo. Pues los analistas genéticos revelaron además que Prismantis etza pertenece al grupo de especies Prismantis cryptomelas, pero constituye una línea evolutiva independiente, estrechamente relacionada con especies que también habitan en la cordillera del Cóndor. Este descubrimiento aporta también nuevas evidencias sobre el papel de esta cordillera como un importante centro de diversificación biológica en los Andes amazónicos, afirmó la institución ecuatoriana. Hasta el momento, la especie solo ha sido registrada en dos localidades cercanas dentro del sector de Río Blanco, entre 1655 y 1830 metros de altitud. Los ejemplares fueron observados durante la noche sobre hojas de arbustos en bosques montanos húmedos. Sin embargo, los investigadores advirtieron también en un estudio que la especie posee una distribución extremadamente restringida y enfrenta amenazas significativas derivadas a la minería y la expansión agropecuaria y fragmentación de los bosques. Debido a estas condiciones, recomendaron que la especie sea considerada como vulnerable según los criterios de la Unión Internacional para la Conservación de la Naturaleza. Allí cuidar nuestra naturaleza y todo lo que habita también, por supuesto, es nuestro trabajo, es nuestro deber. Allí, importante información desde el segmento Ciencia y Tecnología. 0984-5483-65. Está habilitado para sugerencias musicales. Saludos a Carla. Estamos con Marlon también. Estás en el Cantón Logroño. Por ahí nos han solicitado algo de música romántica. Ya se nos viene más adelante. Recuerden que a partir de la hora 18 regresamos ya al segmento más romántico de la tarde. Como siempre, para poder complacerles a cada uno de ustedes.

0: Y son exactamente las 16:44. Subimos el ánimo como siempre. Ya sabe usted en lo que vaya realizando el día de hoy, en las actividades que se encuentre. Gracias por permitirnos que la estación 106.5 esté a su lado. Saludos para Mercy, estamos con Daniela Olguita también. Igualmente, saludos a nuestra tocada Carmita ya en la Yete. Patuca me dijo: muchísimas gracias por estar sintonizando una vez más.
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0: La estación 106.5. A quienes nos escuchan a través de la aplicación también, por supuesto, 106.5 Radio Estelar.
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0: 16:45.
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0: Para Edison, el saludo se nos va hacia Sevilla, Don Bosco. Buenas tardes. Algo de Omega nos está solicitando, lo vamos a complacer también. Recuerde que con gusto estamos complaciéndoles todas las sugerencias. A ustedes que son quienes nos ayudan a programar la mejor música cada día, cada tarde. Y aquí vamos junto a la voz de Olguita Tañón. Es mentiroso ese hombre, ¿eh?

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Así exactamente son las 17 horas 16 minutos. Aquí estaba Su Veneno, Los Tiempos en la Voz de Aventura. Gracias a quienes nos hacen llegar sugerencias. 0984-5483-65. Está habilitado para sugerencias. Vamos a enviar el saludo hacia Gualaquiza también. Muy buenas tardes. Dirigimos también el saludo hacia Méndez en la tierrita caliente. ¿Qué tal? ¿Cómo está? Muy buenas tardes. Para acá, nuestro paraíso de la Amazonía. Súper tranquilo el clima. Queremos también hacer llegar un saludo inmenso a la gente que nos está escuchando en el parque Santa Berenita. Gracias. Canción de Elvis Martínez, Voy a Amarte, por acá nos solicitan, le vamos a complacer. Recuerde que estamos hasta la hora 19:07 de la noche. Sugerencias, mensajes, saludos a través de nuestra línea móvil hasta la hora 19:00 en este martes bonito. Martes, segundo día de labores, hoy estamos 16 de junio.

Son las 17 horas 43 minutos, 5 de la tarde 43. De hecho, estaba la voz de Toby Love y esta canción Tengo un amor. Saludos a propósito a nuestra amiga Lupita, igualmente para Javi, para Jonathan y Darío que están disfrutando de nuestro programa Conexión Estelar. Buena bachata, dice. Gracias. Los éxitos que realmente llegan al corazón, dice. Ellos han solicitado el vallenato. Licenciado, vamos por acá a complacerlos también. Minutos más mientras tanto. 0984-548365 está totalmente habilitado para sugerencias musicales. Le dirigimos también el saludo a la gente que nos está escuchando en Asunción. Gracias. 17:44, vamos por acá junto a la voz de Adriana Lucía. Pero llegaste tú.

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Son exactamente las 18 horas 23 minutos, 6 de la tarde 23, y nosotros continuamos con nuestro programa Conexión Estelar. Muchísimas gracias a quienes nos hacen llegar sugerencias, reporte de sintonía también en este segmento romántico. Por allí ya venimos complaciendo varias canciones. Mil gracias a ustedes por siempre enviar sus sugerencias a través del 0984-548365. Saludos en el barrio La Cruz para Daisy, que nos está sintonizando. La canción de Jeremías 1 y 1 igual a 3. Nos ha solicitado el tema de Jesse Joy también por acá. Saludos, dice, en el centro de la ciudad. Ahí saludos a Martita también, gracias. Ecos de tu amor de Jesse Joy solicitada. Vamos a buscar y complacer también. Tenemos un gran repertorio de canciones románticas en fila. Tenemos por acá para poder complacerlo. Muchísimas gracias a ustedes que siempre sintonizan nuestro programa Conexión Estelar.

Esa. Así es, las nubes se van, pero el sol no regresa. Ya estaba la voz de la quinta estación a los tiempos. A la voz de Natalia Jiménez, por supuesto. El sol no regresa. Qué canción solicitada. Y también saludos en el Cantón Logroño, Tierrita de Caballeros, en Guambinimi también. Nos están sintonizando la canción de La Oreja de Banco, 20 de enero, dice. Ya lo buscamos y lo complacemos. Saludos para Paola por allá, que nos está sintonizando. Y por acá tenemos un saludo para José Luis en el barrio Amazonas. Y por acá nos solicitan la canción de Laura Pausini, Escucha tu corazón.

Así es, y solamente un cachito de mi corazón. Aquí con esto cerramos nuestro programa. Hemos venido complaciendo todas las sugerencias ingresadas a través de nuestra línea móvil 0984-548365. Una tarde espectacular, una tarde que hemos compartido buena música, los éxitos románticos antes escuchados, por supuesto. Muchísimas gracias a quienes nos hicieron llegar sugerencias. Nos han ayudado a realizar el mejor programa, a programar la mejor música en nuestro día, el inconfundible 106.5. Exactamente, son ya las 19 horas en punto. Nos vamos ya despidiendo, como siempre. Agradecida con cada uno de ustedes por habernos permitido ser su compañía. En este martes 16 de junio, les acompañó su amiga y humilde servidora, siempre que les habla Carmen. Estaré de retorno el día de mañana, si Dios lo permite, a la misma hora y en la misma señal. Una buena noche a todos ustedes, que descansen, cuídense muchísimo. Chao, chao.